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Hola, hola, hola, bienvenidos a vuestra casa, bienvenidos a La Buena Onda, programa de Radio Libre, programa de Radio Independiente y el más influyente en cuanto a música y opinión se refiere.

0: encima después.
1: Bueno, bueno, bueno, bueno, me estabais echando ayer la bronca que si el 16º aniversario de la radio, que si el Mundial de España. A ver, uno siempre tiene que barrer para casa. Uno siempre tiene que barrer para casa en cuanto a todo se refiere, todos los aspectos de la vida. Y servidor ayer estuvo barriendo para casa, no habló del Mundial, no habló de otra cosa que no fuera el 16º aniversario de la Buena Onda. Que vale que aniversarios de la radio los hay todos los años, pero también es verdad, y tenéis mucha razón, que una segunda estrella como campeones del mundo, como bicampeones del mundo, no se consigue todos los años. Con lo cual, entono el mea culpa y, por supuesto, me apunto este mes que no le cobro.
2: ¡Hala! ¡Otro mes que no cobra!
1: De todas formas, te digo una cosa. La Rúa ayer, espectacular. Y el Rey recibiendo a los jugadores. Pedro Sánchez también recibiendo a los jugadores. Pedro Sánchez es español solo cuando se le requiere. Cuando no, bien que está apoyando Cataluña, Marruecos, Pakistán, Líbano, en fin. Pedro Sánchez solo está cuando no se le necesita. Pedro Sánchez solo apunta a la fiesta. Aunque yo le hubiera cantado ahí cuando me estaba dando la mano, le hubiera cantado la canción del verano. ¡Pedro Sánchez! ¡Me gusta la fruta! Le hubiera cantado esa canción del verano, claro que sí. Estamos en nuestro WhatsApp, estamos en el 615-56-98-99, 615-56-98-99. Tenemos nuestro mail infolabuenaonda@yahoo.es, infolabuenaonda@yahoo.es. Síguenos en facebook.com/buenaondaradio. Nos regalas un me gusta. facebook.com/buenaondaradio. Nos harías muy, pero que muy felices. Y también estamos en Instagram, estamos en TikTok, en /DaniGonRadio. Repito, /DaniGonRadio. WhatsApps que entran. Sí, la tengo caducada. Dice Dani, ahora tienes la camiseta caducada. La tengo caducadísima. Solo la tengo con una estrella. Habrá que hacerse con una de dos estrellas. Digo yo. Venga, nosotros sin más dilación vamos a ir arrancando motores como todos los días. Los saludos de que te voy a acompañar a lo largo de este trayecto de una hora de radio. Los saludos de tu amigo, su amigo Dani González. Bienvenidos, bienvenidas. Esto es La Buena Onda, comenzamos.
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1: Y por cierto, me abro el búmetro en el ordenador que no lo tenía abierto. 2 meses que no cobro.
2: ¡Hala! ¡Otro mes que no cobra!
1: Nos vamos directos a la información.

0: Bueno, pues hoy es 21 de julio, es el día 202, es decir, el 202º día del año en el calendario gregoriano. Sería el 203º en los años bisiestos, años siniestros. Quedan 163 días para finalizar este puñeterísimo 2026. Vamos con esas efemérides ocurridas tal día como hoy de años anteriores. Tenemos, por ejemplo, que en 2003 comienza a operar en España la plataforma de televisión Digital Plus, resultado de la fusión de Canal Satélite Digital y Vía Digital. En 2003, la nadadora Nina Zivanskaya bate el récord de España de los 100 metros espalda. En 2004, el Partido Independentista Vasco Batasuna recurre su ilegalización ante el Tribunal de Estrasburgo después de agotar todos los procedimientos judiciales en España. En 2005, atentados fallidos en Londres dos semanas después de los atentados del 7J. También en 2005, el cineasta español Manuel Gutiérrez Aragón gana el Premio Nacional de Cinematografía por toda su obra. También en 2005, el presidente alemán Horst Köhler anuncia la disolución del Bundestag y la convocatoria de elecciones anticipadas. En 2007 sale a la venta el libro Harry Potter y las Reliquias de la Muerte, último volumen de la saga Harry Potter. ¿Seguro último volumen? ¿Seguro último volumen? Permíteme que lo dude. También en 2007 el Burj Khalifa supera el edificio más alto del mundo, el Taipei 101. En 2008 detención de Radovan Karadžić, expresidente de la República Srpska de Bosnia y Herzegovina por crímenes de guerra. En 2011 aterriza la misión STS-135 de la NASA, siendo la última misión de un transbordador espacial. En 2013, en la corona de Bélgica, abdica el rey Alberto II y le sucede su hijo Felipe. En 2016 se celebra en la ciudad de San Antonio, en Texas, el día de Tim Duncan, el Tim Duncan Day, en honor al exjugador de baloncesto de la NBA, Tim Duncan. Tim Duncan, pues se lo ha quedado claro, Tim Duncan. En 2017 se celebra el evento de artes marciales mixtas Lux 001, realizado por la promoción mexicana Lux Fight League. Y en 2023 se estrena en cines Barbie y Oppenheimer, cintas que generarían todo un revuelo en la industria cinematográfica, recaudando un total de más de 300 millones de dólares en su primer fin de semana a nivel mundial y generando desde antes del estreno el fenómeno de internet Barbenheimer. Celebraciones, conmemoraciones. Hoy es el Día Mundial del Perro, una efeméride dedicada a honrar la lealtad, compañía y amor incondicional que los perros brindan a los seres humanos. Una fecha que fue establecida en 2004 por la Organización Mundial de Protección Animal, la WSPA, para llamar la atención sobre el aumento de abandonos durante el verano, cuando muchas personas se van de vacaciones y dejan atrás a sus mascotas. Con esta celebración se busca reconocer el papel de los perros como compañeros, guías, rescatistas y animales terapéuticos, promover la adopción de perros sin hogar y evitar la compra indiscriminada, y educar sobre el cuidado responsable, incluyendo vacunación, desparasitación y visitas veterinarias periódicas. Es también, mira que viene, el Día Mundial del Gazpacho. Ya sabemos que es una sopa fría con varios ingredientes, como aceite de oliva, vinagre, agua, hortalizas crudas, generalmente tomates, pepinos, pimientos y ajo. Y es el Día Universal del Derecho. Por países, tenemos que en Argentina es el Día Universal del Derecho, Derecho Ambiental y Principio Precautorio. En Misiones es el aniversario de Azara. En Bélgica es el Día Nacional. En Bolivia es el día de los mártires de la Revolución Nacional. En Ecuador es el día del papagayo, que se celebra cada 21 de julio, especialmente en Guayaquil, para rendir homenaje al papagayo de Guayaquil, el Ara ambiguus guayaquilensis, que es una subespecie de guacamayo verde endémica del litoral ecuatoriano, reconocida por su belleza, comportamiento social único y su crítica situación de conservación. En Estados Unidos es el día de la comida chatarra. Se celebra cada 21 de julio, además, en varios países, especialmente en redes sociales, como una fecha informal y divertida para disfrutar sin culpas de esos antojos que normalmente se consideran poco saludables. Es un día para rendir homenaje a la comida rápida y ultraprocesada que, aunque no es la más saludable, es muy popular por su sabor, comodidad y efecto nostálgico. Ejemplos de comida chatarra: hamburguesas, patatas fritas, pizzas, perritos calientes, donuts, dulces, pasteles, refrescos, snacks industriales, etc, etc, etc, etc. En Guam es el día de la liberación y en Venezuela es el día nacional del médico veterinario, una fecha que honra la dedicación de quienes velan por la salud animal y el bienestar de nuestras comunidades. Se estableció en 1946 durante el primer Congreso Gran Colombiano de Médicos Veterinarios realizado en Caracas. He visto Canarias en lugar de Caracas. ¿Cómo se va a celebrar de Venezuela en Canarias? Evidentemente. Bueno, pues ya van 3 meses que no cobro.
1: ¡Hala! ¡Otro mes que no cobran!
0: Y en cuanto al santoral del día, hoy estás de enhorabuena si te llamas Abamón, Adrián, Alberico, Alejandro, Ana, Andrés, Arbogasto, Claudio, Crimoaldo, Daniel, Domnino, Helio, Feliciano, Gondulfo, Ignacio, Jocundo, José, Juan, Julia, Justo, Longinos, Lorenzo, Práxedes, Reinilda, Simeón, Víctor y Zótico. Fíjate que normalmente no me da la risa cuando ya... Bueno, cuando estaba en Onda Medida me daba la risa constantemente. Pero ya llevaba una buena racha de muchas jornadas sin reírme a la hora de contar el santoral. Siempre me ha dado por reírme. En cualquier caso, perdona a todos los nombres que de los cuales me reí. Son nombres como Daniel, por ejemplo, que es el mío y que también se ha celebrado hoy. Que también podría decir, ja, ja, ja, Daniel, ja, ja, ja. Y con razón. Ponemos punto y final a las noticias.
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0: Bueno, pues como podéis apreciar, el canal 5 cruje, le tengo que dar caña un poquito ahora. No se la daría en directo, pero la voy a hacer, lo voy a hacer cuando me cierre el micrófono. No sé si lo notáis cuando subo o bajo, como cruje, una patata frita, un pan recién hecho. En fin, tenemos oyentes que ayer se fueron a Madrid, a la Rúa, nos mandan fotitos. Vaya espectáculo ayer en la Rúa, yo que lo estuve viendo por televisión, fue increíble. Yo pensaba que, sinceramente te lo digo, yo pensaba que me iba a morir sin volver a ver a España ganar un mundial. Si ya era una quimera ganar uno, imagínate ganar dos bicampeones del mundo. Que esto no lo está diciendo ninguna tele, ninguna radio. No, está diciendo campeones del mundo, no. España es bicampeona del mundo de fútbol. Que se toma como a chufla, chascarrillo. España es bicampeona del mundo de fútbol. Los números también hay que decirlos. Igual que se dice de Brasil, que es pentacampeona. No haya ganado todos seguidos. Creo que ha ganado dos seguidos. O Italia, tetracampeona. Pues España, bicampeona del mundo. Claro que sí. Dos y 16, nos vamos directos a los disquitos.
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1: Bueno, pues yo creo que es buen momento para pillar desprevenido a alguien que siempre que le llamamos dice, hombre, no te esperaba. Le llamamos el pasado viernes, nos hizo su particular análisis de la final que estaba por venir, que a posteriori acabaría ganando España, por fortuna, vaya, con el cerrojazo argentino. Vamos a llamar a Ezequiel Campos Z, a ver si nos puede atender al teléfono y que nos haga su particular análisis de la final, de la rúa del día de ayer. Vamos a ver si tenemos línea. Pues no está disponible Z, creo yo. Vamos a intentarlo de nuevo, a ver si hay más suerte. O tiene la línea ocupada aún. O directamente se ha dormido en la resaca del domingo y del lunes. Dios mío. Estás muy español y mucho español, que diría Rajoy. Vamos a ver si tenemos línea. No tenemos línea. Esto es lo que tenemos ahora mismo. O están las líneas colapsadas, o no sé. Movistar quiere ponerse esta

El refrán «en boca cerrada no entran moscas» sirve para destacar lo útil que es, en ocasiones, mantenerse callado y no expresar opiniones sobre un determinado tema o no aportar alguna información relevante para un tema espinoso, ya que después podemos sufrir las consecuencias, aunque nosotros no seamos los artífices de la polémica en cuestión. Refranes y dichos populares.

0: Me habéis mandado una cosita al WhatsApp, al 615-56-98-99, que quiero compartir con todos vosotros. Es una pieza que nosotros teníamos por aquí por el ordenador, porque no la encuentro por ninguna parte. Que yo voy a aprovechar para descargar directamente al ordenador para mi colección personal, porque como te digo, el archivo original no, yo lo tenía en mi ordenador y no lo encuentro. Una canción que en estos tiempos viene bien cantársela a alguien que no tiene mucha higiene personal. El que quiera entender que entienda, no miro a nadie porque estoy yo aquí solo. El que quiera entender que entienda, sino que escuche la buena onda cuando se come la merienda, como diría nuestro querido Jesús. Nos dicen por aquí, Dani, dos puntos, esta canción llamada Sudar. Suena tal que así. Parece Pablo Alborán, pero no lo es. Atento.
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0: Se acabó. Se acabó.
1: Qué bonito, tío.
0: Y la apreciación ahí final. Qué bonito, tío.
2: ¡Viva el vino!
0: ¡Viva el vino, chaparro!
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0: Espera, lo primero, me apunto este mes que no cobro.
5: ¡Hala! ¡Otro mes que no cobra!
0: Y la sintonía desde arriba que no ha sonado apropiadamente.
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0: Buenas tardes, querido Jesús.
6: Buenas tardes, Dani.
0: El mundial que te has perdido. ¡Ay, qué rabia me da! Lo que hubieras disfrutado tú, ya que tu Valencia no te daba alegrías. Las alegrías que te hubiera dado la selección española si hubieras permanecido aquí en este mundo. Jesús, me acordé de ti con el mundial, me acordé de ti. Mira, tengo los pelos como escarpias ahora mismo. Los pelos como escarpias. Porque los brazos. Como siempre hacemos hasta ahora, vamos a saludar a todas nuestras emisoras asociadas, emisoras que de lunes a viernes y de 2 a 3 de la tarde conectan con este estudio para entretener a todos sus parroquianos que son los nuestros. Saludamos Radio Locura FM Valladolid, Radio Locura Sanlúcar, Nido Musical Radio, Radio Sin Barreras, Grupo Radio Cadena Española, Radio KNL y Onda 40 Music. Saludamos a directores, saludamos a gerentes y saludamos a las decenas de miles de orejas. Bueno, pues que todos los días tienen a bien en sintonizar con nosotros, aunque sea un ratito, 5, 10, 15 minutos o el programa entero, quién sabe. Pues para estar entretenidos mientras comen, mientras cierran la oficina, mientras hacen las tareas de la casa, mientras conducen, mientras van en ruta. A la hora que sea, a la hora que sea, porque tenemos constancia de que nuestro podcast es... Bueno, aunque lo escuchan cuatro gatos, esto hay que decirlo, el podcast lo escuchan cuatro gatos. Pero los cuatro gatos que lo escuchan normalmente a horas diferentes de emisión, como para asustar el podcast. Y hay gente que nos escucha por la noche, hay gente que nos escucha en horarios encontrados, gente que nos escucha desde Estados Unidos, desde Alemania, desde Bosnia, desde Portugal, desde un montón de ubicaciones. Y nosotros que vemos aquí los datos del podcast, que repito, cuatro gatos, pero bueno, que esos cuatro gatos son cuatro y cuatro y cuatro y cuatro y cuatro y cuatro y cuatro y cuatro y cuatro y cuatro y cuatro y cuatro. Y oye, suman su número, que sean cuatro gatos.

tema llamado La Cazadora. Mira, si quieres bajarte la temperatura, ahora mismo tenemos 34 grados en la calle. Te pones una cazadora, que eso te sube la temperatura que da gusto.

0: ahora mismo una cazadora que te vas a ir con él. Con él ya empieza a sudar. 615-56-98-99, nuestro número de WhatsApp.
1: Es una voz.
0: Vámonos con Yatra con sus tacones

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0: 6, 1, 5, 56, 98, 99. Dani me dice que no lo lea, pero lo voy a leer. Dani, yo soy de aquí, de España. Para que de lo que tú quieres, lo que tú querías, de España y Venezuela, o de por ahí. Yo soy de España, pero quería que perdiera la selección. ¡Fuera de aquí! De todas formas, no sé cuál es tu nacionalidad, pero ¿a dónde ha llegado tu país en la Copa del Mundo? Seguro que no muy lejos. Para desearle el mal a España. País en el que seguramente residas porque tienes un número español más 34. No le voy a decir entero, evidentemente, porque me puedo meter en un jaleo y no queremos demandas en este programa.
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3: Servidor de todos vosotros. Dani, buenas tardes, te escucho desde El Saler. ¿Puedes ponerme una de Estopa? Gracias. O sea que se nos llegan al 615-56-98-99. Pues claro que sí, hasta El Saler, que se va una canción de Estopa llamada El día que tú te marches.

0: Por cierto, ya pasada la fecha de nuestro 16º aniversario, gracias a toda la gente que nos acompañó en el día de ayer, ya solamente nos queda una fecha destacada, que es mi despedida hasta septiembre, que será el miércoles que viene, no mañana, al otro, el 29. El 29 de septiembre, uy, estoy yo, bueno, el 29 de julio yo me despido. ¿Me puedo poner un mes que no cobro, por favor? Rápidamente, sí, lo tenemos.
1: ¡Hala! ¡Otro mes que no cobra!
0: 21 de septiembre, no corro yo ni nada. Una temporada muy larga, ¿o qué? El 29 de julio yo me despido. Y el día 30 entra Ricardo. El día 29 vamos a tener un programa especial de 3 horas de duración para despedir la mini temporada y darle paso a Ricardo. Va a ser un especial, ¿cómo podríamos llamarlo? No sé. Adiós Dani, hola Ricardo. No sé, algo así podríamos llamarlo. Claro que sí. Venga, apagamos ordenadores. Cerramos chiringuito.
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Bueno, pues nosotros no tenemos tiempo para más. Como siempre, gracias por la atención prestada, gracias por esa atención recibida, y que nos escuchamos en una próxima cita con La Buena Onda, que será mañana miércoles 22 de julio de 2026. Miércoles 22 del 7 del 26, tarde de miércoles. Los saludos de quien te ha acompañado a lo largo de este trayecto de una hora de radio. Los saludos de tu amigo, su amigo Dani González, un día más. Encantado de poder compartir contigo este ratito de radio que nos ha llevado juntos desde las 2 y hasta ahora que van a ser las 3 de la tarde. Quedan 3 minutos. Los compañeros que siguen con la programación enseguida, y si eres de los que desconectan cuando se acaba La Buena Onda, pues mañana a las 2, más y mejor, aquí en tu sintonía, amiga. Gracias por estar y hasta una próxima cita con La Buena Onda. Hasta mañana. Hasta luego, luego. Adiós.

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Bueno, ¿qué contarte de este caballero, el rey de las pistas? Hablamos de David Guetta. Aquí lo tenemos con este Where Then Girls.

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tal? ¿Cómo estás, Lady Laura? ¿Cómo estás? Bien, sí, ¿no? Señoras, señores. Y cuéntame un cuento, Lady Laura. Cuento otra vez, Lady Laura. Qué bonito empezar así, ¿eh? Qué bonito empezar así. Qué maravilloso empezar así. Qué lindeza empezar así. Qué bonito compartir contigo estas bonitas noches románticas, ¿verdad que sí?

Hoy es martes 21 de julio de 2026. Estamos en el programa 1629, día 203 del año. Faltan 163 días para terminar el año. Semana número 30, luna creciente al 50%. Celebran su onomástica Daniel, Lorenzo, Práxedes, Arbogasto. Felicidades, si es tu santo, tu cumpleaños, tu aniversario. Es un día especial para ti. Muchas felicidades. Mañana celebran su santo María Magdalena, Sintiques, Vandregísilo, Cirilo, Jerónimo, Gualterio, Platón y Meneleo. Pues muchas felicidades también. Saludamos a los enfermitos, como siempre. Es un placer para mí mandarles un abrazo muy especial a los enfermitos, a todo el colectivo sanitario, al personal de ayuda humanitaria, al cuerpo de bomberos y ambulancieros, a las fuerzas de seguridad del Estado en todas sus competencias, a los ojos grandes, vigilantes, jurados y guardias de seguridad. Y como no, a las madres, que son las mujeres, que son las madres del mundo. Porque sin ellas no existiría la vida humana, oiga. No existiría la vida humana, claro que no. Claro que no. Pues un besazo grande. Vamos, empezamos. Buenas noches, canallas. Buenas noches, criaturas de la luna. Muy buenas noches, familia. Bienvenidos a la noche de Ángel. O a las noches de Ángel. Ese rincón donde el reloj deja de tener prisa. Y lo único importante es sentir. Esta noche no hace falta esconder lo que llevas en el corazón. Si vienes con una sonrisa, compártela. Compártela conmigo, con todos los oyentes. Si llegas con una herida, aquí encontrarás compañía. Porque cada historia merece ser escuchada y cada emoción tiene un lugar entre estas canciones. Abrimos una nueva madrugada para quienes aman sin medida, para quienes echan de menos un abrazo, para quienes sueñan con un reencuentro, simplemente necesitan unos minutos de paz. Durante las próximas horas seremos cómplices de recuerdos, de dedicatorias y de melodías capaces de decir aquello que a veces las palabras no alcanzan. Gracias por elegirnos una noche más. Ponte cómodo, ponte cómoda, sube el volumen del corazón y deja que la música haga el resto. Comienzan las noches de Ángel, donde cada canción encuentra a la persona que la estaba esperando. Puedes contactar conmigo durante el programa a través de una llamada telefónica, a través del 671-206-220, 671-206-220. Repito, 671-206-220. Te invito a acompañarme a través de la magia nocturna de la radio. ¿Te atreves? Pues vamos con todo, canallas. Aquí dan comienzo las noches de Ángel. Que suene nuestra sintonía para mandar saludos a los compañeros y oyentes en los diferentes puntos de referencia, en la frecuencia modulada y también en internet, claro que sí. Esta es la voz de Cristian Castro, que da comienzo a nuestro programa. Compañeros oyentes, sean ustedes bienvenidos, bien hallados. Almería 87.9, Almería Poniente 103.8, Baza Granada 92.3, Castilla-La Mancha 96.5. ¿Cómo estamos por Castilla-La Mancha? Con mucho fuego, ¿verdad? Tantas y tantas y tantos pueblos ya han tenido que desalojar. Dios mío de mi alma, este verano es fatal, ¿eh? Miedo le tengo también al invierno. Écija, Sevilla, La Sartén de Andalucía, 102.8. Granada, Granada, 100.9. ¿Qué tal? ¿Cómo estamos por Granada? Guadix, Granada, 106.5. Huelma, Jaén, 100.3. Jaén Capital, Tierra de Olivos, Aceituneros Altivos, 99.6. Peñaranda de Bracamonte, 99.6. Tordesillas, Valladolid, 107.7. Hasta aquí la cadena de emisoras de Cadena Luna Radio. 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Radio Romántica 102.6 en Huelva. 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
Nueva Onda, Radio Junquera, Guadalajara, 99.3. Un beso al cielo. Melancolía FM en el Levante. ¿Qué tal, levantinos? ¿Cómo estamos? Un abrazo muy especial para Melancolía. Radio Llobarreo, 107.5. ¿Qué tal, cómo estamos por Tarragona, Reus? Cambrils, Pineda, Salou y Valencia. Radio Locura con K en Valladolid. Radio Disco Melodía 97.6. Radio Romántica Alcoy. ¿Cómo estamos? Alto Jalón Radio 96.9, frecuencia modulada. Estamos por Soria, Zaragoza. Muy buenas noches. Free FM Classics en México y Venezuela. Roca FM en México y Venezuela. Pues Ángel, que alivias mis heridas. Sin más, empecemos ya este programa. Te recuerdo el teléfono por si quieres pues ponerte en contacto con nosotros. 671-206-220. Una llamada en vivo y en directo. Un telegrama, un WhatsApp. Si lo quieres y lo deseas, y si no, pues a escuchar las bonitas canciones que dan comienzo así y ahora. Así es que cierra los ojos y soñemos, soñemos juntos. Soñemos juntos, precioso bolero. Ricardo Burr. Así empezamos, así las gastamos. Vengo dispuesto hoy a morderte la yugular y a darte todo el veneno del mundo. Voy a romperte el corazón, canalla.

siempre dejo al principio del programa un poquito de música de fondo para que os vayáis pues ambientando, ¿verdad? Para que entréis en el juego del romanticismo, porque a veces quieres tener cosas que no te corresponden. Deja que la vida te lo dé y no se lo robes. No, no está bien robar, claro que no. Gracias, Brígida. Gracias de corazón. Una herida no se cura con otra herida, ni un clavo se tapa con otro clavo. Solo el tiempo y la fe con la esperanza consigue cerrar esa herida. Gracias, Pepi, Barcelona. Gracias, de corazón. Nos encanta regalarte amor. Nos encanta darte todo el amor del mundo. Porque el amor que te regalamos, pues eso, no tiene ningún tipo de coste. No tiene coste, claro que no. Mi cuerpo se abrasa, mas no en el hielo. Se encienden las horas que toma tu recuerdo para visitarme. Fulgura en la mano que parpeta mi rostro y acaricia tu cuerpo. Me urde desde la cima donde te espero, desde el olor del café o de tu carne con su sudor. Pues... alquimia. Gracias, Meli. Bueno, ¿qué tal la noche? ¿Qué tal el día? ¿Cómo se presentó? ¿Se presentó bien el día? Sí. Bueno, pues yo estoy encantado de que hayas disfrutado de un buen día con la familia, con los amigos, de que al fin y al cabo podamos compartir momentos tan entrañables y bonitos. Buenas noches, Ángel. Quiero darte las gracias por estar ahí, acompañándonos en la noche y dándonos tanto cariño. Te echaremos mucho de menos durante tus vacaciones, las cuales espero las disfrutes muchísimo. Me gustaría escuchar alguna canción de Il Divo cuando puedas. Un abrazo fuerte, Carmen. Bravo, bravo por ti, Carmen. Bravo por ti, así se llama. Carmen Bravo. Qué maravilla. Saber que me acompañas, saber que estás conmigo, saber que estás a mi lado y saber que tus noches tienen la misma luna que tienen las mías. Juntos, cogidos de la mano, claro que sí. ¿Y hasta cuándo? ¿Hasta cuándo? Pues hasta mi final, ¿qué te parece? Il Divo, hasta mi final. Carmen, bravo, partí un beso.

Bueno, pues el 671-206-220 está funcionando a través de mensajes por Telegram, a través de mensajes por WhatsApp. Tenemos muchos mensajes ya antes de empezar el programa. Eso pues nos hace felices, pensando que, bueno, pues las personas que escuchan, cada día son más las que se arriman a este brasero. Aunque ahora el brasero, ¿verdad?, con el calor que hace, pero es un brasero lleno de amor y lleno de cariño. Es un brasero donde gusta estar, donde realmente te encuentras feliz, te encuentras bien y donde realmente quieres pasar una noche conmigo. Juntos tú y yo hasta la una de la madrugada. Juntos tú y yo para compartir sentimientos, para compartir canciones, para sentirnos juntos tú y yo de una forma especial. Cuando yo te muerdo la yugular, te inyecto ese veneno, tú te quedas completamente parado, parada, y dices tú, quiero más. Dame más veneno, que ese veneno es bueno, que ese veneno es maravilloso. ¿Dónde estás? ¿Dónde te encuentras? ¿Estás en camita ya? ¿Estás cenando? ¿Buen provecho? ¿Estás conduciendo? ¿Estás de viaje? ¿Feliz viaje? ¿Estás trabajando de viaje también? Pues cuidadito con la carretera, manos al volante, vista al frente. ¿Lleváis un ángel con vosotros, con vosotras? ¿Lleváis un ángel de la guarda?

Decía desde Almuñécar, nos escribe un amigo que así se llama, José Santiago, desde Almuñécar, decía, y nos comenta y nos dice: buenas noches, Ángel. Buenas noches. Muchísimas gracias por su compartir. Un abrazo entre alas. Un abrazo entre alas. José Santiago. Gracias. Gracias de corazón. Gracias de corazón. Lo que me envías me es imposible leerlo. José Santiago. Es... A ver si puedo. A ver si puedo. Es que tiene doble letra, blanco de fondo, caligrafía de sal. Autor José Santiago. Hay un gato en el tejado, una luna rondando entre olas, a solas entre caracolas, un suspiro en el aire, en busca de un destinatario. Mientras el sueño, el despertar de la brisa, escupió sobre sus ojos su rostro. Unas alpargatas desgastadas, sin camino, un camisón sin destino dibujando el roce del silencio, tras una sombra en la alcoba. Y entre naftalina, sus sábanas dobladas, el sueño de 100 pies salió huyendo, ella sola sacudiendo el temblor de hoja sola, en rama seca el deseo, y la mañana era olvido tras el ocaso.

La miré a los ojos y los tenía cerrados. Le cogí las manos, estaban frías. Fría la cama, las paredes frías, como si el invierno hubiera allí asesinado todas sus primaveras. Y la luna sangraba en cada ola. Cada ola la mecía por mis ojos. Por mis ojos se derramaba sola, solitariamente, sola, tan sola, como una ola que nadie viera. Una caligrafía de sal sobre la arena, y estaba sola, sola. Subió la marea y el amanecer, que sola la mar. Un abrazo entre olas. Gracias, José Santiago. Si pudieras enviármelo eso, me envíes otra vez, escrito. Me es mucho más fácil, ¿verdad?, poderlo leer, porque tiene doble letra. Y para leerlo es mucho más difícil. Vamos, para leerlo en la radio, para leerlo normal, pues bueno, para, sigues. Pero en la radio tenemos que decirlo, pues aquí, de verdad. Y eso cuesta más. Si eres tan amable la próxima vez. Te mando un abrazo grande, amigo José Santiago Almuñécar. Precioso, precioso Almuñécar. Precioso. Bueno, que tú vas a ver Almuñécar y la piel se pone, pero romántica, romántica. José Vélez del Canariño, piel romántica.

pues José Vélez y el Romántica. 671-206-220. Despacito. 671-206-220.

0: Bueno, pues decía 671-206-220. Hola, buenas noches.
1: Buenas noches.
0: Hola, ¿qué tal? ¿Con quién hablamos?
1: Con María Rosa de Granada.
0: ¿Qué tal, María Rosa? ¿Cómo estás?
1: Muy bien, mucha calor.
0: Mucho calor, ¿eh?
1: Nos vamos a derretir.
0: Pero calor, ¿eh?
1: Esto es demasiado.
0: Yo tengo en lo que es el dormitorio, tengo un ventilador de techo, porque el aire acondicionado no lo ponemos, porque durante la noche luego, si duermes, te quedas helado. Y resulta que, bueno, en madrugada, quiero decir, ¿vale? Y luego esta noche no funcionaba el ventilador.
1: Claro, porque no apagas la luz.
0: No la apago, la dejo encendida siempre. Y viene Manolo y me dice, oiga, dice que no va el ventilador. Y luego, y yo pues me he tenido que ir para allí corriendo, ¿verdad? He tenido que sacar las piernas de los barreños estos que tengo aquí, ¿verdad?
1: Claro,
0: y salir por ahí, pero bueno.
1: Pero el agua ya estará caliente, ¿eh?
0: No, le pongo muchos cubitos, aparte que me pongo la manguera ahora por la espalda, va muy bien.
1: Ahora te has puesto la manguera por la espalda.
0: Claro, agua fresquita.
1: Eres listo, es que tienes claro. Una cabeza.
0: Hombre, vamos a ver, hay que inventárselas todas.
1: Es que lo sabes todo. Los años se tienen que
0: hombre,
1: notar.
0: Ya ves tú con 97 años que tengo, ya friegas.
1: Es que tiene 92 años y...
0: No, 97.
1: Ya está cumplido años.
0: No, tengo los 97 de toda la vida, de siempre. Yo nací ya con 97 años, nací yo ya.
1: Madre mía, bueno. Yo pensaba que tenía 92.
0: No, 97. Bueno, yo no me quito años, ¿eh? Yo, dentro de que puedo no ser persona que, en fin, que me cuide, o que sea presumido, pues la edad que tengo.
1: No,
0: 97
1: claro.
0: años, ¿no?
1: Sí, ya me dirás cómo lo haces para llegar yo también a los 97, ¿vale?
0: Hombre, lo que hago yo es hacer mucho deporte.
1: Claro.
0: Me levanto por la mañana a las 5 de la mañana porque ya no puedo estar más ese tiempo en la cama. Claro. Me acuesto a las 4 y me levanto a las 5, imagínate. Entonces, el deporte lo hago yo pensando yo en cómo saltar la valla de las ovejitas, es cuando no puedes dormir, que no paras de contar ovejitas. ¿Tú no has contado alguna vez?
1: ¿Sabes qué te iba a decir? Que ahora en vez de ir al África, que quieres ir al África, te podrías ir al Pirineo Aragonés, que estará fresquito allí.
0: No, es que estoy construyendo allí en el pueblo de mis abuelos, estoy construyendo lo que es una pista de
1: hielo.
0: No, de avión. Para cuando yo vaya con el avión pueda yo aparcar en la misma puerta, o sea, aterrizar en la misma puerta. Llevamos dos metros ya de pista.
1: Claro.
0: Y a ver si de aquí que yo me vaya, ahora en una semana lo terminamos todo.
1: Yo me parece que en el pueblo de tu abuelo, como dices,
0: sí.
1: Me parece que ahora han puesto una fabricada de barras de hielo. ¿Te acuerdas de antiguamente que se iba a comprar una peseta, dos pesetas de hielo?
0: Me lo explicaba mi abuelo.
1: Pero es que yo lo he ido a comprar, ¿eh?
0: Bueno, ya que lo dices, no estaría mal poner, por ejemplo, ¿qué te digo yo? Un puesto de helados ahí en Cocoquangua, ¿eh?
1: Sí,
0: no,
1: claro.
0: No estaría mal poner ahí un pues eso, sí, sí. ¿Eh? Al rico polo helado.
1: Mi madre me daba una pesita, me decía, ¿ves a con un cubo de zinc? Me decía, ¿ves a buscar un hielo para la nevera? Y iba a buscar hielo, pues, sí, en la barra de hielo en Santa Coloma.
0: Ponías la barra, ¿no? La barra dentro, ¿no?
1: Sí, le ponía la barra entera y me daban un pedacito, que por una peseta, ya sí. Verás tú, que me daban.
0: ¿Qué ponías? La gaseosa la ponías pegada al hielo, ¿no? La gaseosa, ¿no?
1: Claro, la gaseosa. Y si no hay casera, me voy. Claro, sí, pegado. ríete.
0: No, me río porque me lo decía mi abuelo, yo digo, pues será verdad.
1: No es verdad, y además por los años que tú tienes también habrás ido a buscar el hielo como yo, ¿eh?
0: A mí es que me pilló la época del deshielo.
1: Ah,
0: me,
1: vale.
0: Claro, entonces.
1: Claro, como estaba.
0: Me pilló la época del deshielo, entonces claro, no es lo mismo.
1: Como estabas en el a Barcelona, bajabas del Pirineo, bajabas.
0: Del Pirineo,
1: la,
0: es verdad.
1: La nieve,
0: como aquí, Granada. Tengo yo una casa allí en el Pirineo Aragonés, tengo yo una.

0: sí, yo también tengo una casita blanca.
1: ¿Sí? ¿Allí la tienes allí?
0: Sí, también, sí, sí.
1: ¿Pero en el catalán o en el aragonés?
0: A los dos sitios. Es que quise tener dos, ¿sabes?
1: Ah, tienes una de verano y una de invierno. Una con patio y la otra cerrada, ¿no?
0: Sí, una con chimenea de leña, ¿sabes?
1: Ah, muy bien, sí, sí, sí.
0: Claro,
1: sí, sí.
0: Claro, una que es lista.
1: Sí, y luego, aquí... luego pasa el de la furgoneta. Repartiendo leña a domicilio. Tú no la has visto nunca, que pone. Se reparte leña a domicilio, ¿no?
0: Me traían leña, guapo, no te rías, que a mí me traían leña, ¿eh?
1: Sí, sí, ya, ya. Por eso digo, se reparte leña a domicilio, ¿eh? Bueno, pues. Mari Carmen, que me ha encantado que me llamaras.
0: ¿Cómo Mari Carmen? ¿Qué Mari Carmen?
1: ¿No?
0: ¿Cómo me llamo Mari Carmen?
1: Hombre, digo, a ver si despierta, ¿eh? María Rosa, a ver si despiertas. Le digo a Mari Carmen a ver si se despierta, porque está un poco dormida.
0: No estoy despierta, bien despierta.
1: Estás un poco dormida, dime.
0: ¿Me podrías hacer el favor de dedicarle a mi amiga Úrsula y a mi amiga Margarita una canción, un bolero de Luis Miguel?
1: ¿Luis Miguel? ¿Quién es Luis Miguel? Que no lo conozco yo.
0: Tú lo conoces.
1: Sí, de vista, no lo conozco de vista, ¿no?
0: No, de vista y ya está contigo comiendo y todo. Y conmigo
1: ah,
0: también.
1: Ah, tú hablas del cantante.
0: Claro.
1: Vale. Es que no te había entendido.
0: ¿Para dónde había sido ahora?
1: No, porque me has dicho que te traía la leña a casa. Digo, pues será que el repartidor se llamaba Luis Miguel.
0: Mira, qué gracioso eres,
1: ¿eh? No, pero yo qué sé. Yo no sé nada. Estás ahora, no sé nada.
0: Qué gracioso.
1: Bueno, Luis Miguel para Úrsula y para Margarita, ¿vale?
0: Sí.
1: De ¿vale? parte de María Rosa, ¿eh?
0: Exacto, María Rosa de Granada.
1: De Granada. ¿Tú eres de Granada o de Granada? ¿De dónde?
0: De Granada.
1: De Granada, bueno, se nota que, ¿vale? tú eres de la parte de arriba.
0: Sí, pues, yo soy de la parte de arriba, del sur.
1: Por eso, del sur. Como la caballa, que también es del sur.
0: Hombre,
1: bueno, pues... Un besazo muy grande, María Rosa. Ahora pondremos una canción de Luis Miguel, ¿vale?
0: Igualmente, hasta luego. Buenas
1: Venga, hasta
0: noches,
1: luego. Gracias. Buenas noches a ti. Gracias de corazón, gracias.
0: Adiós, guapo.
1: Me ha dicho guapetón, ¿eh?
0: Hombre, es que lo eres. Es que lo eres.
1: ¿Sabéis enterado? Ha dicho guapo, ¿eh? Guapo. La ha dejado caer así como el que no lo quiere, ha dejado caer, ¿eh?
0: Guapo, que te rompes de guapo.
1: Vale. Bonanís.
0: Bonanís, guapo, bonanís.
1: Él es Bertín Osborne y va por la vida como un vagabundo.

0: Buenas noches, señora, buenas noches, señora. Hasta la vista.
1: Almería, buenas noches, aquí la tienes.
0: Gracias por sus
1: aquí la tienes.
0: Hasta la vista. Para mí no hay fronteras.
1: Araceli nos escribió. Puedes poner una canción de Bertín Osborne como un vagabundo. Pues ahí la tienes, Araceli. Gracias, Almería.
0: Buenas noches, señora.
1: Recuerdos a su señor.
0: Recuerdos a su

que recientemente ha tenido también que suspender otro concierto más. A ver si se recupera pronto ya Bertín Osborne. Y está con nosotros, ¿eh? Le mandamos un abrazo grande y una pronta recuperación.

paz, qué tranquilidad. Y yo con la voz tomada de tanto aire, ¿verdad? De tanto calor, que estamos ya que no podemos más. Con la voz tomada, pero con la ilusión y con el deseo de complacerte en todo lo que a ti te parece bien. Por eso yo todos los días me acerco a la ventana de tu corazón y te canto para que salgas al balcón, para que mi canto llegue al tuyo, para que realmente sepas que te amo más que a mi vida y más que a mi corazón. Gracias, de verdad. Buenas noches, Baeza, Toñi, ¿qué tal? Buenas noches, feliz de estar contigo, Ángel, y a tu lado, besos. Gracias, Toñi, un placer. Yo no sé cuántas Toñis tenemos, ¿eh? ¿Cuántas oyentes con el nombre de Toñi, ¿eh? Muchas, ¿eh? Muchas. Muchas, pero muchas, muchas, muchas. Desde Gandía nos dicen, hola Ángel, las personas más felices son las que nunca dejan de aprender. Bueno, ahí tengo yo que dar mi pincelada, ¿eh? Ahí tengo yo que dar mi pincelada porque, sinceramente, cuando dices las personas más felices son las que nunca dejan de aprender, pero ¿aprender cómo? ¿Estudiando o en la propia vida? Porque dicen que a base de palos uno aprende. Yo tengo mi espalda ya que estoy crujido, ¿eh? Estoy completamente crujido ya, ¿eh? O sea que yo ya me sé hasta la Biblia, ¿eh? De tanto palo ya, ¿eh? Así es que efectivamente, las personas más felices son las que nunca dejan de aprender. Felices porque la vida te enseña, pero te voy a decir una cosa. El que es como es, te aseguro que no cambiará nunca la vida. Mira que me han pegado mis palos y me siguen pegando palos. Y no aprendo, es que no aprendo, ¿eh? Por mucho que yo diga, la próxima vez, nada, la próxima vez más fuerte aún todavía. Afín, ¿eh? Afín. Te pienso cuando amanece y también cuando la luna acaricia el silencio. Hay un hilo invisible que une mi corazón con el tuyo, aunque nadie pueda verlo. Cada recuerdo tuyo enciende una luz que jamás consigue apagarse. A veces cierro los ojos y puedo sentir el calor de tus manos sobre las mías. No importa cuántos kilómetros nos separen, porque el amor nunca aprendió a medir distancias. Vives en cada latido, en cada suspiro y en cada sueño que aún me atrevo a imaginar. Eres la razón por la que sigo creyendo que los milagros existen. Esperaré el tiempo que haga falta, porque un amor verdadero nunca se rinde. Guardo cada palabra tuya como el más valioso de los tesoros, y cuando volvamos a encontrar el mundo entero, entenderá que nacimos para amarnos. Hasta ese instante, mi alma seguirá buscándote en cada estrella del cielo. Yo sigo contigo, sigo a tu lado, sigo contigo y en la distancia. Úrsula, buenas noches. ¿Qué tal? ¿Cómo estás? Para mí es un placer saludarte. Saber que estás ahí, saber que estás a nuestro lado. Creo, imagino que estás a nuestro lado. No lo sé. Dice María Rosa que te dedica a ti una canción de Luis Miguel, también a Margarita. Pues para ti, Úrsula, con todo mi cariño, también para Margarita, con todo mi cariño. Y bueno, para María Rosa, también con todo mi cariño. Luis Miguel, contigo, en la distancia, aunque estés en la distancia. Y yo os quiero mucho, de verdad que sí. Os quiero con toda mi alma. Luis Miguel, contigo, en la distancia.

0: contigo la distancia, amada mía. Estoy. 671-206-220. 671-206-220. Buenas noches.
1: Hola.
0: Hola, buenas noches.
1: Hola.
0: ¿Qué tal? ¿Con quién hablamos?
1: Soy Concha, de Córdoba.
0: Hola, Concha, ¿qué tal? ¿Cómo estamos por Córdoba? Mucho calor, mucho calor.
1: En Córdoba estamos con mucho, mucho, mucho calor.
0: Mucho calor, mucho calor, mucho calor.
1: Estamos con la calor, no con el calor.
0: Y espérate que mañana son, creo que son 44 grados, ¿eh?
1: Sí, mañana más.
0: Mañana son 44 grados, o sea que...
1: De virgen a virgen, ¿eh? Aquí se nos salen los sesos por la nariz.
0: Uf, madre mía, qué calor, ¿eh? Pero es un calor, como te digo yo, es más... a ver si lo sé decir, más seco, ¿no? Es más seco, ¿no?
1: No sudas tanto, ¿no? No, es más seco que en tu tierra.
0: Claro.
1: Seguro que yo no he pasado más calor en mi vida que en tu tierra.
0: ¿Sí?
1: Ese calor bochornoso, malo, aquí es seco, pero que de Virgen del Carmen, a Virgen da gusto,
0: sí.
1: Aquí no hay quien asome, pero bueno... Ya está. Lo que no me voy a tu tierra, que ya las pasé canutas.
0: Sí.
1: Y no se me olvida, en el 2003.
0: Pues mira qué bonita, mira qué bonita, mira qué...
1: Preciosa, preciosa. Y tú sabes lo que me da mucha pena,
0: sí.
1: Que es en el único sitio donde yo he visto los caballitos de mar en la manga.
0: Ah.
1: Y eso está todo destrozado.
0: Es que en Murcia tenemos manga. Tenemos una buena manga en Murcia, ¿eh? En la vida hay que tener manga, si no tienes manga estás perdido, ¿eh? Hay que tener manga, pero bueno.
1: Pues se la han cargado.
0: Ya me imagino, sí, ha habido ahí, bueno, madre mía. Pero bueno, habrá que tirar para adelante, habrá que seguir para adelante, digo yo, ¿no?
1: Hombre, claro, que hay que seguir para adelante.
0: ¿Ya has cenado esta noche o no? ¿Has cenado?
1: Sí, he cenado.
0: ¿Te has comido un yogur griego?
1: Sí, lo como mucho, porque como mi hija estuvo de profesora de español allí en Grecia,
0: sí.
1: Pues aquí ahora seguimos la tradición de
0: por
1: los
0: eso,
1: griegos.
0: Un yogur griego, ¿no?
1: Un yogur griego, claro, mi hija me encanta,
0: claro.
1: Bueno, trae, ella está en su casa, yo estoy en la mía. Pero vamos, que como estuvo allí 4 años y medio de profesora de español,
0: sí.
1: Pues, en el Centro de Estudios Hispánicos de Castilla,
0: sí.
1: Pues... Te trajo la costumbre. Yo te he llamado por una cosa.
0: Dígame usted.
1: Porque dices tú que nos dan palos y palos. Pues yo soy una de esas. Y yo, con el último palo que me diste tú, el sopapo que me metiste,
0: llevo.
1: ¿Tú?
0: ¿Yo cuándo?
1: Pues la última vez que te llamé.
0: ¿Qué te hice yo, hija mía?
1: ¿Qué?
0: ¿Qué te hice yo, hija mía? Que yo no lo sé.
1: Pues que yo. Te digo, yo te lo digo ahora, que te he dicho varias veces que sí. Te quiero.
0: Ajá.
1: Con todo mi corazón.
0: Sí.
1: Y te digo, ¿eso se lo dice a todo el mundo? No, vida mía, no. Te lo digo a ti. Eso te quiero.
0: Mira, escucha el corazón cómo lo llevo. Mira, escucha el corazón. Voy a acercar el micrófono a mi corazón. Perdona, que es que no puedo ni hablar. Mira, me has emocionado tanto que es que no. Mira, pum, pum.
1: Bueno,
0: pum,
1: pues pum, te voy a emocionar pum, más.
0: Pum,
1: espérate, que
0: pum,
1: te
0: pum,
1: lo voy a decir.
0: Pum, pum, pum, pum.
1: Tú, oh, qué bien, suena. El mío también. Mira, escucha.
0: Uy, cómo suena, ¿eh?
1: ¿Eh? ¿Lo has oído? Bueno,
0: sí, claro, perfectamente bien. Claro, claro, claro.
1: Bueno, pues escúchame.
0: Dígame usted.
1: ¿Tú sabes lo que le pasaba a mí, te quiero? Que no estaban pensados. ¿Pero sabes por qué?
0: ¿Por qué?
1: Porque me salieron directamente del corazón.
0: Del alma, del corazón.
1: Sí. Y antes de llegar al cerebro se me escapaban por la boca.
0: Ya ves, qué bonito, sí. Qué bonito.
1: Sí, eso.
0: Qué bonito.
1: Por eso ya lo he solucionado.
0: Pues te agradezco enormemente, amiga Concha, que me hayas llamado y que me recuerdes que me quieres mucho.
1: Claro,
0: yo
1: pero
0: también
1: ya
0: te
1: no
0: quiero
1: te lo
0: mucho.
1: Digo más.
0: Muy bien, dímelo cuando tú quieras, porque también yo te quiero mucho, ¿vale?
1: Vale,
0: que lo
1: qué
0: sepas.
1: Alegría.
0: Que me sale del alma, te quiero.
1: Es la primera vez que me lo dices tú a mí, pero
0: te
1: yo te
0: quiero,
1: digo.
0: Te quiero.
1: Y he sufrido contigo, y metido en la pecera, pasando calor, me casi en la mano.
0: Estoy perdido. Vámonos, que nos vamos. Un besito muy grande, Concha.
1: Venga, un beso grande.
0: Gracias, un te quiero mayor, gracias.
1: Venga, y de un te quiero también mayor.
0: Gracias.
1: Venga, un beso.
0: desde el grupo de Corazón a Corazón Radio en Facebook nos piden este bonito tema.

Jaén Puente Génave, buenas noches. Almería. Tanto cubito de hielo te va a dejar afónico. ¿Quieres un besito para curarte? Hámelo, hámelo, hámelo, hámelo. Arribita. Buenas noches, Ángel, qué música más bonita.

llegaremos a las señales horarias con Albert Hammond y este bonito tema, Nunca llueve en el sur de California. Es que un calor allí, pero un calor tremendo, ¿eh?

0: decía que la verdad no entiendo. Manoli es la chica que tenemos aquí en casa que nos ayuda, ¿verdad? Como somos muy mayores ya, pues nos ayuda aquí. Y viene y dice, ¿quieres un vasito de cardo? De cardo, ¿eh? No ha dicho caldo, no. ¿Quieres un vasito de cardo? De cardo, que va bien para ahora, para el resfriado. Por el amor de Dios. Por el amor de Dios. Hola, buenas noches, ¿con quién hablamos?
1: Hola, buenas noches, Ángel.
0: Hola, ¿quién eres?
1: Pues soy la amiga de María Rosa, Úrsula, de Granada.
0: Hola, Úrsula, ¿qué tal? ¿Cómo estamos? ¿Cuánto tiempo que no me hablas? ¿No quieres saber nada de mí?
1: Sí, sí que hace tiempo, pero sí que te escucho.
0: Digo, pero no quieres saber nada de mí, que no me llamas.
1: No, claro, a ver, si te escucho todas las noches es porque sí quiero saber de ti.
0: Ah, muchas gracias. Muchas gracias, me gusta eso.
1: No hay duda.
0: Gracias.
1: Pero me han mencionado y creo que, he considerado que debería de entrar a saludarte, agradecer a mi amiga María Rosa la dedicatoria y tú el hecho de que le hayas concedido el ponernos a Luis Miguel.
0: Claro, es que yo estoy aquí para complaceros en todo. Yo estoy aquí para complaceros en todo lo que pueda. Claro, hay cosas que no puedo, pero lo que yo pueda, contar conmigo, de verdad, lo digo en serio. Yo no sé, Úrsula, el tiempo que tú me llevas a mí y me llevas escuchando, no sé si te has dado cuenta de que soy una persona muy sensible. Aunque aparentemente creen que yo puedo ser, no sé, porque a veces me río, tal y cual, ¿no? O porque me pongo muy romántico. Soy muy tímido yo, Úrsula, soy muy tímido, en serio, Y lo que soy es una persona de lágrima fácil. Soy una persona de lágrima muy fácil. Yo con cualquier cosa me pongo a llorar. Yo no hay noche que no esté aquí en la radio y tenga que enjugarme los ojos, Porque a veces, no sé, creo que el locutor, transmites o no transmites, ¿no? Si no transmites, estás perdido. Entonces ya no vale de nada. Pero el oyente, cree que el locutor o la locutora, no sé si es que yo me llamo Ángel, me dicen Ángel, pero yo no tengo alas, Úrsula, no tengo alas. Pero hay quien dice que sí, que tengo alas y que he bajado del cielo. Yo digo, pero por el amor de Dios, que soy un locutor triste, un triste locutor, que yo no soy más que nadie, pero por el amor de Dios, que yo también lloro, que me duele el corazón, que me duele el alma, que me duele el estómago, de ver lo que veo muchas veces, del sufrimiento de las personas. Pero de verdad, que yo soy persona de lágrima muy fácil.
1: Bueno, sí que se te nota a través de la radio, cuando ya se te escucha cierto tiempo, que eres bastante polifacético, y eso me encanta. Me encanta porque las personas que tienen una dinámica, digamos, con más monotonía, pues ya sabes tú lo que pasa. Pero tú no. Tú eres bastante polifacético. De hecho, lo que ha despertado en mí algo que, si algo me seduce en esta etapa de mi vida, es una persona ingeniosa y ocurrente. Y obviamente tú sabes perfectamente que lo eres.
0: Mira, Úrsula, perdona que intervenga un segundo nada más, te dejo hablar. Otra de las cosas que lo digo también aquí en la radio. Hay gente que cree, cuando a veces digo, ¿cómo estás? Pues para comerme, ¿no? Por ejemplo, ¿no? La gente cree que lo digo por el tema del físico o lo que sea, ¿no? Digo, estoy para comerme, que estoy bien, como vosotros, estoy bien, estoy feliz. No para comerme físicamente, sino estoy bien y estoy feliz. Entonces, ¿qué ocurre? Que yo no me vanaglorio de nada, yo no me creo nadie. Yo realmente me pongo delante del micrófono y digo, ¿habrá alguien por ahí escuchando esta noche? ¿Alguien querrá estar a mi lado? ¿Alguien querrá que mis palabras lleguen a su corazón? Eso me lo pregunto todas las noches al empezar el programa, en serio, Pero yo te aseguro que miro de frente, no miro por encima de nadie, nunca, jamás en la vida. ¿Quién soy yo para mirar por encima de nadie? Polifacético, pues no sé en qué te basas, pero bueno, me alegra que tú creas que yo soy así.
1: Sí, y de hecho, de ahora en adelante, yo lo que voy a hacer es tomar yogur.
0: Pero griego, yogur griego,
1: Bueno, el griego es que no me acaba de convencer, me gustan más los naturales, pero que por favor que sean yogures.
0: Sí, sí, yogures, yogures. ¿Pero te gusta, sí, te gusta más el natural o de limón o de fresa o de qué te gusta a ti?
1: No, me suele gustar más el natural.
0: El blanco, pero, el blanco.
1: Sí, blanco. El negro no lo he probado todavía.
0: Bueno, pues hay quien se pone negro comiendo yogures, ¿eh? Sí.
1: Ah,
0: sí,
1: también, sí, también. Pero que también es como me da, ¿sabes? Yo, es decir, yo me levanto cada día y no puedo tener un propósito porque siempre hago algo que no entraba dentro de mis cálculos, ¿no? Claro. Entonces, con los yogures, sí, me puede pasar eso también.
0: Claro, claro. Por ejemplo, ¿tú cuándo tomas más yogures? ¿Cuándo tomas más?
1: Bueno, cuando me apetece.
0: Ya, pero digo, ¿hay algún día? No tengo una fecha. Por ejemplo, por la noche, por la media tarde, no sé.
1: No, es que es cuando me apetece. Lo mismo me apetece a media mañana o normalmente después de la comida. Sí. Nosotros en Andalucía le decimos almuerzo. Sí, en Cataluña parece que el almuerzo es el desayuno.
0: Sí, efectivamente.
1: O a media mañana. Pues me apetece fruta. Ya sé que no se debe, que la fruta se debe de comer antes del almuerzo. Pero yo me tomo las cosas cuando a mí me apetece, porque claro, yo soy de las que hago lo que mi cuerpo me pide.
0: Que no quieres reglas.
1: No, ninguna.
0: No quieres reglas.
1: En este momento de mi vida, en esta etapa, en estos momentos de mi vida, hago lo que me apetece, cuando me apetece y como me apetece.
0: Claro que sí. Úrsula, yo todas las mañanas, lo he dicho alguna vez, lo que desayuno, ¿vale?, es tostadas, ¿vale?, tostadas de pan, claro. No tostas, ¿eh?, porque las tostas, yo no puedo con las tostas. Se me han clavado aquí, no puedo. La persona que dice tostas, me pongo hasta temblar y todo. Son tostadas. Tostas no. Tostas le puede dar a uno así con cariño, ¿verdad? Por decir, hombre, no digas más tostas ya, que ya estoy. Tostadas. Con aceite de AOVE, ¿verdad? Y luego mi plátano, así, pues como si fuera salchichón, ¿sabes? Así cortado a rodajas.
1: Muy bueno para las rampas.
0: Sí, efectivamente, plátano. Pero le pongo pimienta, ¿eh?
1: Le pones pimienta al plátano.
0: Sí, en serio. Porque la pimienta, lo he dicho más de una vez, va muy bien para las personas que, por ejemplo, toman pastillas, que si la tensión, que si el colesterol, que si los triglicéridos, todo eso, ¿no? Que si para la angustia, que si para el mareo, que si para la tensión. Entonces, lo que hace, hablando en serio y formal, lo que hace la pimienta es desengrasar el hígado. Va muy bien, la pimienta va muy bien. Bueno, todo lo natural va bien, ¿eh? Como los yogures naturales, claro.
1: Los yogures van bastante bien.
0: ¿Verdad que sí?
1: Sí, los yogures van fabulosos. Por favor, que a mí me da y no puedo parar.
0: Yo tampoco. Pero tú mirarás, supongo que mirarás la fecha de caducidad, ¿no?
1: Sí, la tengo en cuenta. Aunque tengo entendido que aunque los yogures, sí, caduquen, se pueden tomar unos días después.
0: Te digo lo que hacen en fábrica, te lo digo. Cuéntamelo. Digo porque yo tenía un amigo, o tengo un amigo, hace mucho que no lo veo, pero tengo un amigo que trabajaba en una empresa, llamémosle X, de yogures, ¿eh? Y entonces lo que hacían cuando retiran de la tienda el yogur caducado, lo llevan a fábrica, le quitan lo que es la tapa, ¿no?
1: Sí.
0: Porque ahí va la fecha de caducidad y le ponen otra tapa nueva con otra fecha de caducidad y no pasa nada.
1: ¿Qué me estás contando?
0: Sí. No voy a decir la empresa porque, claro, no voy a decir la empresa. Pero eso me comentaba el amigo, pero eso, ¿cómo puede ser? Decir, es que no pasa nada. Es que no pasa absolutamente nada. El yogur no se caduca. Hombre, a ver, si lo tienes 20 años, pues normal, ¿no? Pero si aquello que una semana, dos semanas, no pasa nada en absoluto. No pasa nada.
1: Sí, yo tenía entendido eso, pero cuando uno es consciente de lo que hace, de lo que propiamente hace, pues lo asume. Pero que te cuenten que lo hacen exteriormente los mismos proveedores, las mismas empresas, eso ya te toca un poquito las narices.
0: Y escucha, y no te hablo de los franes, si te hablo de los franes, entonces ya Pero los franes hablaremos
1: los franes que conocemos por franes de don Fran,
0: de toda la vida, de toda la vida, los franes.
1: Eso.
0: De toda la vida. Bueno, que oye, que me encanta. Yo pensaba que tú eras más seria, pero veo que no. Veo que tú eres una persona que tiras para adelante, ¿eh?
1: A ver, a mí el sentido del humor para mí, mira, es la segunda vez que lo digo en antena. Es más difícil hacer reír que hacer llorar.
0: Claro.
1: Y a mí, yo disfruto. Yo rejuvenezco. Para mí la felicidad es el sentido del humor. Por eso te he comentado que admiro a las personas ingeniosas y ocurrentes, porque eso es un don con el que se nace. Eso no se puede aprender. O lo tienes o no lo tienes. Y yo disfruto. Esto de tanto... Ay, no, tengo que pensar las cosas antes de decirlas. No estoy en mi etapa romanticona ni nada de eso. Sin embargo, la risa, pues yo soy feliz.
0: Pues ya somos dos, claro que sí.
1: A propósito, como mi querida amiga... Sí, es muy romanticona y nos ha mencionado tanto a Margarita como a mí, no ha dedicado una canción. Si es posible, no quiero abusar de ti.
0: No abuses, Úrsula. Abusona. ¿Qué hiciste, abusadora?
1: No, que me tengo que controlar, que estamos en antena. Sí. Estamos en antena y me como
0: pero
1: el tiempo.
0: Pero estamos en antena no 3, ¿eh? Antena 3 no, ¿eh?
1: No, en la noche de Ángel.
0: Eso te iba a decir.
1: De corazón a corazón.
0: Efectivamente, claro.
1: Y yo te llamo de Granada del Norte. Ella, esta María Rosa llamaba de Granada del Sur, o no sé qué. Le has dicho, bueno, se nota que tú eres por ahí arriba
0: del
1: o
0: norte,
1: tal.
0: Sí.
1: Bueno, pues yo te llamo de Granada del Norte.
0: Del Norte, muy bien.
1: Pero de Granada.
0: Tocando ya Toledo, digamos, ¿no? Tocando Toledo. ¿No?
1: Donde tú quieras. Donde tú digas, tú mandas. Bueno. Entonces, referente a seguir hilando la última conversación, como es una romanticona, sí que quiero que esta noche duerma tranquilica con uno de mis temas de estos que tengo yo archivados. Sí. Voy a decir, por decir algo, en la hemeroteca, aunque no sea exactamente la definición, pero yo, como sabes que digo lo que quiero, pues lo voy a decir así. Mira, es Soñar contigo de Zenet. ¿Qué te parece?
0: De Zenet.
1: Zenet.
0: Sí, Zenet.
1: ¿Zenet?
0: Zenet.
1: ¿Sí?
0: Sí, yo Zenet
1: sí,
0: esta noche.
1: Sí, Zenet o Cino.
0: Yo soy Zenet, ¿eh? Esta noche yo soy Zenet. ¿Tú no cenaste esta noche?
1: Poquito.
0: Yo sí, Zenet. Bueno, tú te has comido el yogur, ¿no? El yogur te lo has comido, ¿no? Esta noche, ¿no?
1: El yogur, sí, yogur y una... Y me comí una manzana media tarde.
0: Qué bueno.
1: Pero el yogur esta noche ha caído. Eso
0: bien,
1: es lo que he cenado esta noche.
0: Bueno, déjame esta noche soñar contigo, ¿no es eso?
1: Sí, eso es.
0: Déjame esta noche soñar contigo.
1: Es preciosa. ¿Eh? Tengo en mi archivo mucha música favorita de hace tiempo, de cuando salieron y tal. Lo que pasa es que, obviamente, no te quiero agobiar ni escribiéndote ni pidiéndote, porque estamos muchos. Pero como ha surgido esta noche así, y tú tienes esa amabilidad que te caracteriza,
0: sí, claro,
1: pues para hacer feliz a María Rosa... que creo que no ha oído esa canción todavía, y ese tema es monísimo, es muy salado.
0: Vamos a escucharlo, Úrsula, vamos a escucharlo.
1: Vale, te envío un cordial saludo.
0: Sí, no me envías
1: y te deseo
0: no me
1: una
0: un
1: buena
0: beso,
1: noche.
0: No me envías un beso, ¿no?
1: La beso, española cuando besa no le da un beso a cualquiera. Bueno, yo te mando un saludo,
0: sí.
1: Y
0: bueno,
1: mi
0: que
1: agradecimiento.
0: Claro, que llevas un poco de yogur aquí en el labio, por eso no me has querido dar un beso.
1: Me has pillado.
0: Úrsula, eres muy amable. Un beso muy grande, feliz noche.
1: Tú también.
0: Gracias, cielo, gracias.
1: Vale, corazón, buenas noches.
0: Buenas noches. Pues, cómo no, vamos a mandar saludos. especiales para María Rosa de parte de Úrsula, que Úrsula está en el norte de Granada, tocando ya la parte Toledo Norte, ¿eh? Granada, Toledo Norte. Pues para mí es un placer soñar contigo esta noche, soñar con vosotros, soñar siempre con las mejores personas que hay en este mundo, que son los oyentes que en este momento están sintonizando Las Noches de Ángel. Déjame esta noche soñar contigo. Zenet.

Buenas noches, Ángel. Créete que eres una persona que lo que transmite con tu voz, tu corazón está bien lleno de algo especial que no todas las personas tienen. Yo pienso que eres un ser bendecido por Dios. Te conozco desde hace muy poquito, pero me tienes muy comprometida con tu programa. Desde Huelva, gracias. Sabes cantar, llorar con tu sensibilidad, hacer reír tu voz inigualable, lo que pienso, inigualable. Pues muchas gracias de corazón. Gracias, Huelva, gracias. Gracias de verdad. Buenas noches, Ángel. No digas mi nombre, no lo digo. No lo digo, lo he dicho yo, lo he dicho. No, que no, no lo digo. Me encanta la oyente Úrsula, transmite tanta paz y alegría. Un abrazo, pues, de tu parte para Úrsula, claro que sí. Claro que sí. Qué noche tan bonita, cómo está la luna tan bonita creciendo, encendiendo corazones, emociones y abriendo el alma. Por eso te digo, al amor no se le pide ni que venga ni se vaya. Ni te quite ni te dé, el amor sale del alma cuando menos te lo esperas. Y si encuentra barreras, si es amor, seguirá en pie. Te mando mi cariño y mi amor, léelo con tu voz que me llena el alma. Tómate esa botella conmigo, Chabela Vargas, me encanta su voz. Ah, y te amo. Pues muchas gracias de corazón, gracias de verdad. De corazón a corazón. Solo pienso en ti, desde que amanece hasta que la noche abraza mis silencios. Tu nombre se ha convertido en el latido más bonito de mi corazón. Cada instante sin ti parece eterno porque todo me recuerda a tu mirada. Imagino tu sonrisa y el mundo recupera de pronto su luz. No hay distancia capaz de borrar lo que siento por ti. Eres el refugio donde descansan mis sueños y el destino al que siempre quiero volver. Si pudiera pedir un solo deseo, sería despertar cada día entre tus brazos, porque amarte es la forma más bonita y preciosa que tengo de entender la vida. Y aunque hoy no pueda rozar tu piel, mi alma nunca deja de abrazarte. ¿Y sabes por qué? ¿Sabes por qué? Porque, claro, ¿quién lo sabe? Rosa. Rosa de Granada. De un pueblo. De Almuñécar. Precioso, ¿verdad? Precioso. Rosa dice, nunca te he escrito, Ángel. Nunca te he escrito. Pero no puedo dejar de escucharte. Desde el primer momento en que yo te escuché, entraste en mi corazón y ahí te quedas para siempre. Y no digas que no, ¿eh? No digas que no. No digas que no. ¿Sabes qué pasa, Ángel? Que desde el día en que yo te escuché por primera vez, solo pienso en ti. El señor Manzanita, solo pienso en ti. Juntos de la mano, se les ve por el jardín. Almuñécar, buenas noches, gracias.

Bueno, pues Juan Antonio nos escribe desde Huelma, nos da las buenas noches y nos dice: Ángel, precioso tu programa. Nunca, yo te escucho desde Cadena Luna, nunca te he escrito, pero me invitas a que, al menos si no llamo, pues te escriba. ¿Y por qué no me llamas? Sigue diciendo: quizá los hombres somos más reservados, las mujeres son más atrevidas. Yo soy muy tímido y posiblemente me pondría muy nervioso si yo te llamara. Pero si ya ves que no pasa nada, si ya lo ves que no pasa nada, ¿eh? Bueno, sigue diciendo: tu programa es de 10 y no hay noche que me pierda junto a mi mujer tu programa. Somos dos enamorados de tu programa, de las noches de Ángel. Y sinceramente, es bonito escucharlas cogiéndonos de la mano, y a veces nos ponemos a bailar, como tú siempre dices. Poneros a bailar, pues lo hago. Y en el salón me pongo a bailar con mi mujer, mientras tu voz acaricia nuestros oídos. Y como dice mi mujer, tu voz llega al alma. Pues gracias, de verdad, gracias de corazón. Tu mujer se llama Carmen, me dices. Pues un abrazo muy grande para los dos. Un abrazo muy grande para los dos. Gracias. Feliz noche, Huelma. Paco desde Madrid. Hola, buenas noches, Ángel. Aquí escuchando en mi terraza con un calor que mata, escuchando tu programa. Yo en una hamaca, mi mujer en otra, pero escuchando tu programa, que es maravilloso. Siempre, siempre, siempre lo escuchamos y no dejamos ni un solo día de escuchar. Y sabes, cuando llega el invierno, nos sentamos en el sofá los dos, cada uno con su móvil, escuchándote. A veces lo escuchamos por Free FM Classics. Claro que sí, Madrid, claro que sí. Mandamos un abrazo muy especial para Free FM.

gracias de verdad. Pues para Huelma, un matrimonio, escuchando Las Noches de Ángel. También para Madrid, otro matrimonio, escuchando Las Noches de Ángel. Un placer inmenso saber que estás ahí conmigo, conmigo y a mi lado, y que no tenéis frialdad conmigo, sino todo lo contrario. Pues ahí está José Mercé, Pablo Alborán,

pues ahí estaban las voces de Pablo Alborán y también de José Mercé. Seguimos contigo. Te recuerdo el teléfono: 671-206-220. 671-206-220. Nos escribe Iván desde el Masnou, en Barcelona. Buenas noches, Ángel, qué golpes que tienes. Cómo me río contigo. Yo te escucho bien en el sábado sabadete. Sí, ahora no tenemos hasta septiembre, ya se terminó. Con nuestros amigos Zulín de Granada y Ocelo de Huelmas, a quien les enviamos un abrazo muy grande y una feliz noche.

Bueno, pues dice, Iván nos dice, también te escucho por el sábado sabadete, eres un fenómeno, hay que ver que vales para todo, vales para un cosío y vales para un fregao. Te pongan lo que te pongan, tú estás ahí al frente. Tu risa es contagiosa. La verdad es que yo me río mucho, tienes unos golpes que a lo tonto lo sueltas y si estamos pendientes nos tenemos que reír. Eres un crack, Ángel. Así es que te mando un abrazo muy grande desde Barcelona, el Masnou en Barcelona. Aquí estamos escuchando. Como antes decían, estamos en nuestra terraza. Más que terraza, es un patio que tenemos por la parte de atrás con césped y no trabajamos, somos dos parejitas que estamos aquí escuchándote. Así es que si pudieras poner la canción de Juan Bau, Dama del Amanecer, porque estaremos aquí contigo hasta el amanecer. Aquí estamos con cafés, escuchando y riéndonos contigo y a la vez soñando contigo. Un abrazo muy grande, Ángel, que tengas unas felices vacaciones. Pues gracias, Iván, y gracias para el Masnou en Barcelona, población que conocemos perfectamente. Gracias de todo corazón. Ahí estáis los cuatro, ¿verdad? Parece que tengo los ojos cerrados ahora y en estos momentos, después de leeros o de leerte, y parece que os estoy viendo ahí los cuatro. No me has dicho si tienes algún tipo de cenador, ¿no? Es algún tipo de cenador donde estáis ahí o estáis a pleno pulmón, como se suele decir, ¿no? Entre el verde del césped, las plantas alrededor. Qué bonito poder compartir con amigos el sentimiento y el cariño. Mira, ahí está. Me acaba de enviar una foto. Ahí están los cuatro. No sé quién le habrá hecho la foto. Un surfis. Seguro que es un surfis, ¿eh? Hoy en día la gente se hace muchos surfis. Pues es un surfis, seguro que será. Y ahí están, efectivamente. Qué bonito porque tiene lo que son las plantas. Tienen las luces de color verde, ¿verdad? Qué maravilla, qué bonito. Qué plantas. Tienes una palmera y todo, chico. ¿Pero esto qué es? Una palmera de esas. ¡Oh, qué bonito! ¡Qué bonito! Anda, me manda otra foto. Anda, mira, y tiene hasta un olivo, con lo que a mí me gusta. Pues mira, has dado con Iván, has dado con el palo, ¿eh? Porque mis dos árboles favoritos, primero es el olivo, después es la palmera. Qué bonito disfrutarlo mucho, amigo mío, disfrutarlo mucho en las noches de Ángel. Me vuelve a escribir y dice, ja, ja, ja, eres un crack, eres único, gracias. Pues muchas gracias, un abrazo muy grande. Vamos con Juan Bau y esa Dama del Amanecer para vosotros cuatro.

¿Estás bien? ¿Estás feliz? Estás conmigo y estás a mi lado. Es importantísimo que te encuentres bien, que estés bien. Buenas noches, lucero de la noche. Desde Córdoba te mando un poquito de calor para ti. Que tengas un bonito programa, un beso para ti. Que te sea breve la noche, un beso de corazón a corazón. Me has dado tres, que lo sepas. Me has dado tres besos, Tú querías darme uno, pero al final me diste tres. Al final me diste tres. José. Buenas noches, Ángel. Aprender, hay que aprender todos los días. Drácula murió y no terminó de aprender. Tiempo de aprender, tiempo de respetar, tiempo de conservar, tiempo de amar, tiempo de soñar. Como ahora, gracias. No olvidemos lo aprendido. Besos a todos los angelitos, amor de corazón a corazón. Gracias, Granada. Desde Jaén, la voz tomada. Bueno, dice, buenas noches, bonito programa. Gracias a ti por la estampa que me envías. Una estampa maravillosa, Muy bonita, muy de cuadro. La voz tomada me dice, no se nota nada, lo noto yo. ¿No ves cómo me voy quedando afónico por momentos? Me voy a poner así un poquito, para que se me note un poco la voz, ¿no? Entonces, ¿verdad? Gracias de todo corazón, ese beso que queda ahí plasmado de color rosa, Me lo has enviado rosa, no de color rojo, ¿no? Claro que sí. Salamanca, buenas noches. Preciosas las rosas que me envías. María, ¿cómo estamos? María, desde Valencia, nos da las buenas noches. No me puedo reír más contigo, qué golpe has tenido con los yoguses. Y cómo te seguía la oyente. Es que tienes unos golpes, que hay que reírse a la fuerza. Tenía un dolor de cabeza tremendo y me lo has quitado, que yo lo absorbo todo. Yo lo absorbo todo, todo. Quiero daros solamente felicidad. Estoy aquí escuchándote el programa. Mi marido está viendo la tele, pero también está con el pinganillo puesto. Te escuchamos siempre y por siempre, Ángel. Eres fabuloso. Un abrazo grande. No, cal que pongas ninguna canción, quiero decir que no me dediques nada. Simplemente saber que te estamos escuchando. Pues muchas gracias. Gracias de todo corazón, María. Y tu esposo, que no sé cómo se llama. Bueno, pues qué bonito, ¿no? Qué bonito. Nuria nos escribe también desde Barcelona capital. Buenas noches, Ángel, aquí escuchándote como siempre, sin perder costumbre, porque tus noches para mí son la mejor medicina. Me relajas tanto, me calmas tanto, me ayudas tanto, pero tanto, tanto, tanto. Y espero siempre alguna cosilla graciosa tuya. Esta noche estás muy bien. Esta noche con esos golpes que tienes, a veces, la verdad es que me río mucho. Bueno, me sonrío y luego ya la carcajada. Cuando tú das la carcajada, también me río yo. La carcajada limpia. Pues nada, Nuria, qué bonito, oye, qué bonito que os riáis. Qué bonito que estéis a mi lado, qué bonito que compartáis conmigo estas bonitas noches de amor. De verdad que sí. De verdad que sí. Tenemos muchos más mensajes para leer. Mucho más. Son 47 minutos ya, 47 minutos, Como el que no lo quiere, ¿sabes? Como el que no lo quiere. Un beso de miel para esa voz linda. Qué bonito, de verdad. Qué bonito, cómo no me voy a curar. Pero si es que... es que es imposible no curarse, ¿verdad? Es imposible no curarse. Por el amor de Dios, qué cosas tan bonitas me decís. Igual menete me dicen. Desde Salamanca, igual menete. Pues igual menete. Claro que sí, igual menete. Seguimos escuchando canciones bonitas, ¿sí? Pues vamos allá. Y ahora seguiremos leyendo los mensajes que nos van llegando a través del 671-206-220.
671-206-220. Yo, como siempre, cojo mi barca y me adentro en los mares para alcanzar tus orillas. Siempre, siempre, siempre. Siempre, siempre, siempre. Emilio José, lo tuvimos aquí en las Noches de Ángel entrevistándolo. Como un amigo más, sí señor. Emilio José, mi barca, un abrazo grande para Madrid. Para ti, tu esposa tan simpática, Emilio.

Me gusta mucho recibir mensajes. Me gusta y me encanta mucho estar contigo y estar a tu lado. ¿Nunca te ha ocurrido que te has enamorado de alguien que tiene pareja, que tiene marido, que tiene mujer? ¿Nunca te ha ocurrido? Una mirada, una tentación, un deseo, un decir, Dios mío, ¿esto qué es? ¿Qué hombre, qué mujer? ¿Nunca te ha ocurrido? Porque a mí sí me ha ocurrido. A mí sí me ha ocurrido. Pero sinceramente siempre he sido muy, pero que muy prudente. Pepe Aguilar, Río Roma, será prudente. Vámonos para Madrid. Madrid, ¿qué tal? ¿Cómo estamos? Pozuelo de Alarcón, un beso grande, querida amiga. Gracias de corazón.

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0: dentro de las emisoras que nosotros dejamos caer nuestra voz y nuestra música, pues dan a conocer las señales horarias, la hora. Son casi 2 minutos los que suben por encima de la medianoche. Estamos ya en otro día. Estamos en miércoles. Pues el tiempo pasa volando, ¿eh? El tiempo pasa volando. Bueno, espero estés disfrutando, espero estés bien, espero que, bueno, tu noche sea una noche bonita, de verdad que sí. Mercedes, buenas noches. Gracias por tus palabras. Gracias. Ángel, buenas noches. Te escribo desde Montcada y Reixac, en Barcelona. Uy, qué bien. Es la primera vez que yo te escribo. Pero no es la primera vez que te llevo en mi corazón. Llevo tiempo escuchándote. Llevo varios años escuchándote y la verdad es que no cambias nunca, al revés. Cuanto más te escucho, más disfruto de tu programa. Sinceramente, tus noches son bonitas. Y sí, dale de vez en cuando, quiere decir. Dale de vez en cuando ese toque de humor que tienes tú, que es tan irónico. Me gusta tu ironía, me gusta cómo lo haces. De ti me gusta todo. Y es que la verdad, estoy en la cama escuchándote, estoy abrazado a la almohada, y tu voz, como tú dices, entra por mis oídos, inunda mi corazón. Pues muchas gracias, de verdad que sí. Sí, mi voz entra. Lleváis los pinganillos puestos, lleváis la diadema puesta, pues mi voz entra por vuestros oídos e inunda vuestros corazones. Gracias, dice. Feliz noche. Quiero que sepas que no me pierdo ni una sola noche. Y también te diré que soy muy egoísta. Lo reconozco, soy muy egoísta. No quiero que te vayas de vacaciones. Quiero que estés con nosotros y que no nos dejes. Porque sin ti, ¿qué haremos sin ti? ¿Qué haremos sin ti? Un beso grande, de los tuyos, de corazón a corazón. Pues muchas gracias, Montcada y Reixac. Pues, oye, ¿qué te iba a decir? Que no es mentira, que no es mentira lo que te voy a decir, no es mentira. Me duele tener que dejaros, pero es que, sinceramente, necesitamos descansar, ¿eh? Necesitamos despejarnos, entrar en otra onda, ¿verdad? Y bueno, y a la vez, pues decir qué hora es. No como ahora que me meto en cama tarde, no duermo nada y luego hay que levantarse temprano. Porque a quien madruga Dios le ayuda. Y a mí siempre Dios me ayuda, siempre, siempre. Un beso grande, amiga mía, gracias de corazón. Cada noche apareces en mis pensamientos como el más dulce de los secretos. Tu mirada enciende en mi piel un deseo imposible de esconder. Hay una magia en tu voz que acaricia mi alma antes de rozar mi corazón. Cuando imagino tus labios, el tiempo parece detenerse para los dos. Eres la chispa que ilumina mis noches y el sueño del que nunca quiero despertar. Te recuerdo siempre. Y es por eso que tu recuerdo me envuelve con una ternura que también sabe a pasión. Con mis ojos cerrados, quiero decirte que bastaría un solo abrazo tuyo para olvidar el resto del mundo. Cada palabra tuya despierta en mí emociones que no sabía que existían. Si el amor tuviera un perfume, llevaría el aroma de tu piel. Mi corazón se pierde feliz cada vez que imagina encontrarte de nuevo. Porque incluso en el silencio sigue siendo el latido más intenso de mi vida. Cada noche, sin faltar a una, cada noche tú eres mi tentación. Buenas tardes, México. Aquí la tienes para ti. Y especialmente también se nos marcha para Mercedes. Un beso grande de corazón.
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0: uno de tantos mensajes que tenemos, de tantos que tenemos, nos llega uno con audio. Y nos llega desde Venezuela. Desde Venezuela. ¿Dónde estás que te he perdido? ¿Dónde estás que te he perdido? ¿Dónde? Aquí está. Vamos a escuchar a ver qué dice.
1: Muy buenas noches, Angelito. Saludos desde Venezuela. Por acá, escuchándolo como todas las noches. De verdad nos ayuda mucho en esta situación tan difícil, apocalíptica que está Venezuela ahora, con el terremoto y con estos ladrones políticos que tenemos acá.
0: Cómo lo siento, de verdad, cómo lo siento que estéis pasando por lo que estáis pasando. Cómo lo siento porque, como dije antes hablando con una amiga que nos llamó, pues soy de lágrima fácil y de sentimiento muy grande. Y solo faltaba pues ese terremoto que ha desolado parte de Venezuela. Ya hubo un terremoto antes, como tú dices, ¿verdad? Terremoto político. Deseo de todo corazón que poco a poco vayáis tomando pulso a eso que se llama dolor, que lo venzáis y que de nuevo nazca una sonrisa en vuestros labios. Os lo merecéis, de verdad que sí. Os lo merecéis. Giovanni, un abrazo grande para ti, también para Rocío. Que Dios ponga la mano sobre vuestras vidas, que os ampare siempre y que os dé la oportunidad de ser felices y os entregue toda la salud del mundo para vuestras familias y para vosotros. Gracias, gracias, Venezuela. Buenas noches, Ángel, como cada noche aquí estoy, disfrutando de tu compañía y tu preciosa música. Te mando un fuerte abrazo. Gracias, Isabel. Gracias de corazón. Buenas noches, Ángel. Me gusta muchísimo oírte. Pero si yo me alegra mucho que te vayas de vacaciones. Para que descanses, pues te lo mereces. Pon la canción de Gorrioncillo, que me gusta mucho. Si puedes, un beso guapo por dentro y por fuera. Gracias, verdad, de corazón. Muchas gracias por su voz y sus palabras tan bonitas. Gracias a ti, amiga Maika, gracias. Palabras que nacen en mi corazón para las buenas personas y para las que no lo son, que tomen conciencia al menos de que hemos de ser personas ante todo. Personas donde vivimos con otras personas. Que hemos de ser capaces de entender que la paz entre nosotros, ¿verdad?, tiene que existir. Que ahora se ha demostrado con esto del fútbol que España, o gran parte de España, está unida, muy unida, que es como tenemos que estar todos unidos, que no por haber nacido en Andalucía, en Castilla y León, en Castilla-La Mancha, en Madrid, en la parte del norte, en Galicia, en Barcelona, en Valencia, en Murcia. No, eso no nos tiene que dividir. Somos todos seres humanos. Nadie escogió el lugar donde nacer. De hecho, algunos padres son de una provincia o de una comunidad y tú o tus hijos son de otra comunidad que por razones X, así se lo planteó la vida, para que realmente también hubiera esa simbiosis entre el nacimiento y las raíces. Gracias a todos, de verdad que sí, por estas noches tan bonitas. Cristino, ¿qué tal? ¿Cómo estás? Buenas noches, Ángel. Buenas noches, Luneros. Un poco perdido, hoy regreso. Me gustaría dedicar la canción de Miguel Ríos, Santa Lucía. ¿A quién se la dedicas tú? ¿A quién, Cristino? ¿A quién? Santa Lucía, vamos al parque, entra en mi vida, Cristino, sin anunciarte. Él es Miguel Ríos, para ti, para esa persona tan especial que es tu esposa, ahí está, Santa Lucía.

yo estoy muy feliz de acompañarte, yo estoy muy feliz de que día a día sean más las personas que se acerquen a nuestro lugar, a nuestro lugar. Déjame que ahora te estreche entre mis brazos. Déjame que te apriete junto a mi pecho. Bailemos tú y yo mientras esta melodía va sonando. No te apartes de mí. Quiero comerte a besos. Quiero que mi corazón lo escuches palpitar. Quiero que mi corazón abra las puertas de tus sentimientos. Abrázame, abrázame despacio. Abrázame despacio. Dime que me quieres tanto como te quiero yo. Dime que me sientes tanto como te siento yo. Quiero con la yema de mis dedos punzar cada una de las anillas que comportan tu columna vertebral. Y acercándome a ti, te digo, no sabes cuánto y cuánto te quiero. No sabes cuánto y cuánto yo te deseo. Cómo me gustaría tenerte entre mis brazos. Cómo me gustaría besar tus labios, mirándote a los ojos y decirte, cuánto te quiero, canalla. Cuánto te quiero. Me tienes completamente loco. Me tienes completamente entregado. Más no te puedo querer. Lo sabes, tú lo sabes, y te aprovechas de esos momentos en los que la debilidad entra en mi vida. Lo sabes, canalla, tú lo sabes, por eso me das de beber de la pócima del amor en tus labios. Vamos a complacer con la canción de Las noches de Ángel. Nos piden este bonito tema. Pues ahí estamos. Nos envían unas rosas desde Écija. Bonitas, preciosas. También desde Argentina. Buenas noches, buenas noches. Desde Almonte, buenas noches, ¿qué tal? ¿Cómo estamos? Buenas noches. Desde Écija también, te amo, mi Gorrión, jamás me he enamorado de alguien casado. Ay, sí, yo estoy casado por la iglesia, llevo la tirita así en el cuello, ¿eh? Me casé por la iglesia, claro, claro que sí. Que pases buena noche, hola, buenas noches, una noche más de calor, no sabes cuánto. Juanita, no sabes cuánto, Juanita, no sabes cuánto. Hace mucho, pero mucho calor. Gracias, Barcelona. También desde Barcelona, buenas noches, mi querido amigo Ángel. Contigo y a tu lado, una noche más, a tu verita. Qué poquito queda para irte. Ya te estoy extrañando en los... En fin, tienes que descansar. Te estaremos esperando con ansiedad. Feliz noche, besitos. Gracias, de verdad. Gracias, y el día, la semana que viene, el viernes ya, cerramos la persiana, ¿eh? Cerramos la persiana de las noches de Ángel, ¿eh? Y volveremos cuando Dios quiera. Buenas noches, Ángel, gracias por tan bello programa. Que descanses hasta mañana, besos, corazón. Desde Córdoba, feliz programa y velada, Ángel, gracias, besos, corazón. Gracias, de verdad que sí. Desde Murcia, no paramos. Hola, muchas gracias, que tengas una linda y bonita noche. A la escucha, estoy contigo, un beso, amor. Gracias, de verdad que sí. De los Estados Unidos de América también nos escribe y nos dicen, buenas noches, mi querido Ángel de la Guarda. Una feliz programación para todos aquellos que aman las noches de Ángel, donde todos estamos cautivados de esa voz de metal dulce que resuena, que retiñe, que nos llega al alma y nos enamora. Yo sí estoy enamorado de vosotros, de vosotras. Gracias de corazón. Gorrioncillo, ahí está.
la canción que nos piden, Las noches de Ángel.

Pues mañana miércoles ya, bueno, de hecho hoy ya, ¿eh? Miércoles ya. Eres un fuera de serie, Ángel. Ayudas a mucha gente y eso es precioso. Yo nunca escucho la radio, pero ya me he acostumbrado a ti y nunca dejaré de escucharte. Pues muchas gracias de corazón. Gracias de verdad. Estoy encantado de que tú estés conmigo, de que tú me acompañes, de que me des la bienvenida siempre a tu corazón.

¿Dónde estás? ¿Qué haces en estos momentos? ¿Qué haces en estos momentos? Dice, me voy a la cama, te escucho desde la cama. Feliz descanso y hasta mañana, si Dios quiere. Pues gracias, Juanita, gracias. Feliz noche.

qué maravilla que tú estás conmigo y estás a mi lado. Qué maravilla saber que tú me acompañas. Qué maravilla saber que no me dejas solo. Qué maravilla saber que tus noches son mis noches, que las estrellas que iluminan mi noche son las mismas estrellas que iluminan la tuya. Pues, sinceramente, me siento tan feliz. Estoy en mi terraza a disfrutar de esta noche mágica junto a ti. Muchas gracias de corazón. Gracias. Siempre doy las gracias porque es de ser bien nacido, ser agradecido. Siempre y por siempre hay que dar las gracias. De verdad que sí. Yo estoy feliz de poder hablarte, de que tu corazón me escuche, de que tu alma me escuche. Quiero, por encima de todo, abrazar la posibilidad de que al menos en un segundo pienses en mí. Yo siempre te escribo poemas, muchos, pero muchos poemas. Y este poema te lo dedico a ti. Es un poema de amor. Richard Anthony.

los dos nació este poema. Este pobre poema de amor.

34 minutos por encima de la medianoche. Ya hoy es el día de los patitos, 22 de julio 2026. Desde que llegaste a mi vida, mi corazón ha aprendido un idioma que solo pronuncia tu nombre. Tu amor despierta en mí emociones que nunca antes había sentido. Cuando pienso en ti, todo mi ser vibra con una fuerza imposible de explicar. Mi alma sonríe, mis ojos brillan, sí, mis ojos brillan y el tiempo parece detenerse a tu lado. Eres la calma que necesito y al mismo tiempo la emoción que acelera cada latido. Contigo descubrí que un abrazo puede convertirse en un lugar más hermoso del mundo. Tu voz acaricia mi pensamiento, tu recuerdo llena de luz cada rincón de mi vida, cada rincón de mi alma, cada rincón de mi corazón. Me haces creer que el amor verdadero existe y que vale la pena esperarlo. Cada día encuentro una nueva razón para enamorarme un poco más de ti, pero mucho más de ti. Estoy enamorado hasta las trancas. No hay distancia, miedo ni silencio capaces de apagar lo que siento. Quiero recorrer la vida de tu mano, compartiendo cada sueño y cada amanecer, porque amarte es el regalo más bonito que el destino pudo concederme. Mientras exista un solo latido aquí en mi pecho, seguirá pronunciando tu nombre. Todo lo que soy, todo lo que siento y todo lo que vibra en mí lleva tu amor, lleva tu nombre, lleva tu sentimiento, gorrioncillo mío. Cuánto y cuánto te quiero, cuánto y cuánto. Así es y así será siempre. Nuestro amor, él es Cristian Castro.

cuánta soledad hay en ti. Cuánta y cuánta soledad. Una soledad que cala hasta tus propios huesos. Una soledad que corta tu respiración. Pero aquí estoy yo, para regalarte mi cariño, para darte mi amor, para darte mi vida entera. Porque tú eres muy especial. De hecho, es que no hay nadie como tú. La vida se alegró en el momento en el que tú naciste de las entrañas de tu madre. Y eres especial por muchas razones, por muchos motivos. Motivos que tú ya sabes. Motivos que si quieres yo te explico. Pero tú sabes que eres muy especial. Sabes que como tú no hay nadie. Sabes que cada noche, cuando tú no estás, el cielo está completamente apagado. Y te busca. Entre miles de estrellas. Entre miles de estrellas.

haces un favor? ¿Me haces un favor? Anda, acompáñame. Cierra por un momento los ojos. Ciérralos como los cierro yo. Sabes que siempre te digo que cuando no tengo que leer nada de lo que me escribís, cierro siempre mis ojos. Y estoy con mis ojos cerrados porque es como más veo. De verdad que sí. Con mis ojos cerrados veo mucho más. Puedo profundizar dentro de tu alma. Puedo bucear dentro de tu corazón. Y yo me siento feliz al descubrir tus sentimientos. No abras los ojos. No abras los ojos. Quiero que los mantengas cerrados. Quiero que mi voz entre por tus oídos. Que alcance la base de tus sentimientos. Que tu cuerpo se estremezca mientras acerco mis labios a los tuyos. Mientras te estrecho entre mis brazos y rozando mis labios por tus mejillas, llego a tus oídos y te digo a ti, especialmente a ti hoy, quiero amanecer junto a ti. Me pregunto una mil veces, ¿qué me has hecho para estar yo así? ¿Qué me has hecho para que yo pierda mis sentidos? ¿Qué has hecho de mí que ahora soy un triste juguete a tu lado? Pero un juguete que tú quieres y que amas y que nunca abandonas, que estás siempre conmigo, me achuchas, me abrigas, me tapas, me das tanto y tanto amor. Me pregunto una mil veces, amor mío, ¿qué me has hecho? Camilo VI, desde Alcoy. Amor mío, ¿qué me has hecho? Pues para Alcoy nos vamos. Para Alcoy. Ahí está Laura. ¿Qué tal, Laura? Buenas noches, dice Ángel. ¡Qué maravilla! Me encanta reírme contigo y me encanta vivir contigo estos sentimientos. ¡Qué golpes que tienes más buenos! Besitos desde Alcoy.

llegó la hora de descansar. Mañana habrá nuevas historias por contar. Gracias, Córdoba Eduardo, gracias. De corazón a corazón. Ay, Señor, ay, Señor, Señor. Ella está en una casa de campo. No tiene luz. Se vendió su casita en Málaga. Es largo. Tengo mucha familia, pero están muy lejos. Es largo de contar, pero ya estoy perfecta. Por eso te escribí, te lo agradezco en el alma. A ti de todo corazón, por confiar en mí, por estar a mi lado y por compartir estas bonitas noches románticas. Un beso grande, de corazón a corazón. El tiempo no se detiene, el tiempo se nos va. El tiempo dice que hasta aquí hemos llegado. Y yo tengo que hacerle caso a ese reloj de arena que me dice vamos a despedirnos ya. Llegamos al final de este viaje compartido y una vez más me marcho con la sensación de haber estado muy cerca de vosotros. Gracias por abrirme la puerta de vuestra noche, por cada mensaje, cada dedicatoria y cada instante que hemos vivido juntos. Si alguna de nuestras canciones ha conseguido arrancarte una sonrisa, secar una lágrima o despertar un bonito recuerdo, entonces esta madrugada ya ha merecido la pena estar contigo. Cuida de las personas que quieres. No esperes al mañana para decir un te quiero y para regalar un abrazo o para perdonar. Hay sentimientos que solo tienen sentido cuando se expresan a tiempo. Ha sido un auténtico placer acompañarte. Descansa, sueña bonito y deja que la esperanza sea la primera en despertarte. Yo soy Ángel, ya lo sabes, gracias por estar al otro lado. De lunes a viernes desde las 22 y hasta la 1 de la madrugada. El programa más romántico de la radio. Las noches de Ángel, de corazón a corazón. Nos volvemos a encontrar muy pronto, aquí donde la radio siempre tiene un lugar reservado para tu corazón. Quiero que lo sepas, que Dios bendiga vuestro descanso, ilumine vuestro camino y llene vuestro hogar de paz. Que tengamos siempre junto a nuestras familias la bendición de nuestro amigo el Barbas, que con sus brazos nos ampare y nos libre de todo mal, de toda enfermedad, de todo accidente y de toda cosa mala. Que su mano nos guíe siempre en nuestro caminar por la vida. Buenas noches, canallas. Recibe este beso cálido. Y un te quiero mayor. Mundo, duerme feliz, porque tu ángel de la guarda, vela siempre por ti. Bendita la luz que me hizo conocerte. Bendita la luz que ilumina mis noches. Bendita la luz que ilumina nuestras noches. Son las noches de Ángel, no lo olvides. Aquí estaremos en un ratito a las 22 horas. Si Dios lo permite, esperamos que sí, ¿de acuerdo? Gracias, bendita, bendita la luz. Juan Luis Guerra, Maná.

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Inconfundible su peculiar y especial estilo de hacer música, sobre todo baladas. Hablamos de él, Antonio Orozco. Aquí lo tenemos con este No hay más.

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